0: Señoras y señores, ¿cómo están? Muy buenos días. Ya se acerca la fecha más esperada por todos los chilenos. Iba a decir 5 días, pero no. Después iba a decir 4, pero no. Van a ser 3. Y eso van a ser 2. Para celebrar las fiestas patrias. Hablaba el otro día con un amigo y me decía, viejo, es que lo mandé a grabar una frase. Y la frase decía, fiestas patrias. Y me dice, no, pues está mal dicho. No es fiestas patrias, es fiestas patria. Porque patria hay una sola. No entiendo, suena mal, pero bueno. Pero está bien, ¿eh? Está bien. Así es. Ayer también me explicaron eso. Pero bueno, está lo mismo. ¿Cómo están? ¿Cómo amanecieron? ¿Cómo va este día? Jueves 10 de octubre.
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0: Octubre. Septiembre.
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0: ¿Cómo están? ¿Cómo amanecieron? Mi nombre es Eduardo Aravena y desde ahora nos quedamos con ustedes hasta la hora 13. ¿Cuántas veces irá a tocar Mr. Electro el día de hoy? Buena pregunta, no lo sabemos. Esperemos que sea harto, así yo me voy temprano. Es lo mejor que puedo. ¿Tiene paya o no? Tengo una paya para comenzar el programa. ¿La puedo dar o no la puedo dar? He trabajado muchísimo en esta paya. Me da un poco de cosa decirlo, porque de verdad he trabajado muchísimo en esta paya. No me corte la cueca, Mr. Electro, no me corte la cueca.

0: Buenos días, mi gente linda. Ya se siente el ambiente dieciochero. Se viene el cuequeo entero. Y septiembre nos brinda. Bueno, un momento. Oye, fome. Que se prepare la fonda, la empanada y el asado. Que el chileno está embalado. Y hasta el lunes ya no sale de ningún lado. Oye, yo las preparé con tanto y no había leído, no tienen ni un brillo. Ya llegó el 10 de septiembre con cueca, fiesta y canción. Aquí comienza la estación para que la alegría se siembre. Se viene el 18, señores, con empanada y buen vino. Y mientras se cruza el camino, que nos falten los buenos sabores. Así que arriba, mi gente, que este jueves va a comenzar con ganas de disfrutar y una mañana diferente, pues. Una mañana diferente, y sí, desde Viña con emoción, les damos la bienvenida. Que comience con energía la estación Viña FM.
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0: Por favor, no me hagan hacer más payas.

Baby One More Time era Britney Spears en el remix dance de Davidson Ospina. Escuchábamos en esta mañana de día jueves 10 de septiembre en Viña FM, la frecuencia del mar.

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1: Podríamos tener WhatsApp el día de hoy, ¿no? ¿Usted qué cree? ¿Podríamos tener WhatsApp el día de hoy? ¿No? ¿Sí? ¿No? ¿No? ¿Sí? Capaz. No sabemos.
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1: Lo que sí vamos a tener el día de hoy es el paso internacional Los Libertadores cerrado. Suspendió en forma preventiva el tránsito para todo tipo de vehículos el día de hoy jueves ante el anuncio de inestabilidad climática en la alta cordillera. La medida fue coordinada entre las autoridades de Chile y Argentina y tras un comité donde se levantaron una serie de reportes técnicos entregados por ambas vialidades, las cuales establecieron que las condiciones meteorológicas afectarían una transitabilidad segura para los usuarios. De esta manera, el túnel internacional permanecerá cerrado para todo tipo de vehículos y en ambos sentidos durante toda la jornada, con el objetivo de evitar que conductores y viajeros queden expuestos a situaciones de cualquier riesgo. Desde el Sistema Integrado Cristo Redentor informaron que durante la tarde se actualizará la transitabilidad para el día viernes 11 de septiembre de acuerdo a los seguimientos de las condiciones climáticas y la transitabilidad de la ruta. Además, hicieron el llamado a las autoridades, a quienes tengan contemplado viajar entre Chile y Argentina, planificar sus recorridos y mantenerse atentos a los canales oficiales ante posibles cambios en las condiciones de la alta cordillera. No vayan, confiado. Yo las veces que he ido a Mendoza, siempre me quedo con el tema del tren. Me acuerdo que el 2010, para el Bicentenario, y yo me acuerdo que fue mucho, y fue antes claramente del terremoto del 2010, estaba planeado desde antes del 2010, estaba planeado el corredor bioceánico, que aún ha tomado, o sea, nuevamente ha vuelto a tomar fuerza. Y sería bacán eso, porque uno se explica, uno se pregunta, si en la antigüedad había un tren que conectaba ambas naciones, ¿por qué con el avance de la tecnología no se ha podido hacer ahora? Es lo mismo que una vez antes en Santiago. Hay miles de cosas. Pero sí sería bonito un tren, ¿eh? Imagínate un tren bala, ¿eh? Me gustaría que el tren llegara hasta Buenos Aires, pero el tremendo pique en todo caso. En automóvil te demoras ¿cuánto? 24 horas a Buenos Aires más o menos, ¿no? Más o menos. En tren yo creo que te demorarías unas 12. Yo creo que más de eso. Tiene que ser un buen tren. Tiene que ser un buen tren. Pronto, señoras y señores, muy pronto, cuando yo sea presidente de la República, voy a hacer un trencito.

9 de la mañana con 47 minutos, escuchamos a Falls con My Number. ¿Irá a llover el día de hoy o no? Dicen las malas lenguas que podría caer algo de agua.

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1: La Dirección Meteorológica de Chile, la DMC, meteochile.com.cl, emitió un aviso por probables tormentas eléctricas que se registrarían el día de hoy jueves en algunos sectores de la región de Valparaíso. El fenómeno debido a una vaguada en altura que se espera desde la tarde del día de hoy y hasta la noche del viernes 11 de septiembre en la precordillera, valles precordilleranos y cordillera de la quinta región. O sea, la costa no debería recibir nada. Se dice eso. Además, estas tormentas eléctricas también estarían marcadas por chubascos aislados, según señaló el mismo organismo meteorológico. Por otro lado, la DMC mantiene activo un aviso por precipitaciones normales a moderadas en Rapa Nui, donde en este momento son las... ¿Qué era, eh? ¿A 10 de la mañana? 9, 10, 9, 7, 52. Ahí es, 53. Se estiman montos entre 20 a 30 milímetros de agua caída en Rapa Nui. En el territorio insular también se esperan vientos entre 25 y 40 kilómetros por hora, con rachas que podrían superar 60 para la jornada debido al paso de un sistema frontal. ¿Recibiremos lluvias? No tengo idea. Según lo que dice mi teléfono, que está nublado. Según lo que dice mi teléfono, que hoy día hay 40% de probabilidades de lluvia, un 10% a las 5 de la tarde. No creo que llueva. Y mañana viernes también, a eso de las 5, entre las 5 y las 20 horas, podría caer algo de agüita mañana. Lo otro malo es que no va a llover para el 18.

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1: Oye, tengo que contarles algo. Por fin pudimos reaperturar nuestro WhatsApp. Nos costó un montón porque habíamos perdido la clave, ¿no?
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1: Más que perder la clave, no podíamos acceder al WhatsApp. Ahora sí.
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1: We'll be back. Aló.
2: Hola, querido Edu, ¿cómo estás? Buenos días aquí en el trabajo. Oye, se te echó de menos estos dos días que no hubo comunicación contigo. ¿Qué onda? ¿Qué pasa con los programas?
1: WhatsApp. ¿Cómo que qué pasó?
2: En la mañana no está Angelo Sanzi.
1: Está con vacaciones.
2: Tampoco está Alfred Alvarado. ¿Qué pasa con los programas? ¿Quedas tú solamente? Y estos dos días no hubo comunicación. ¿Qué pasó?
1: Me está alegando la Pati. Está alegando, ¿de verdad?
3: Hola, hola, buenos días, Eduardo, Mr. Electro y a todos los que están escuchando. Hoy es el día del cumpleaños de mi papá.
1: ¿En serio?
3: Él no va a estar escuchando la radio, pero no importa, le mando un saludito a mi papá. Lo amo mucho. Feliz día para todos y que sea un excelente resto de semana.
1: Grande, Loreto, felicidades a tu padre. No podíamos abrir el WhatsApp para ti. Tenemos problemas con el WhatsApp. De hecho, ayer en la noche lo pudimos reaperturar y nos costó un montón. Y el tema de Sanzi está con vacaciones y Alfredo Alvarado se hizo una pausa en su vida radial. ¿Saben lo que pasa? Ustedes no saben lo estresante que nos... No, pero sí, es verdad, se les extraña a ustedes todos estos días. Pero si estamos, y ayer estuvimos nosotros. El tema es que no teníamos la conexión al WhatsApp. Y la gente, lamentablemente, se ha acostumbrado al WhatsApp. Así que no vamos a hablar nunca más. ¿Sabes qué? Vamos a cerrar WhatsApp, no vamos a... Nunca más. Nunca más vamos a tener WhatsApp. Mire que ahora, porque no tenemos WhatsApp, significa que no estamos al aire. ¿Cómo es? ¿Cómo es? Nada que ver, pues nada que ver. Oscar Aguilera, pague la suscripción. No se paga hasta... Ah, sí, pero tienen que pagar suscripción a WhatsApp solo para como y tener alguna que otra, ¿cómo se llama? Virtud del WhatsApp. Pero no, todavía no se paga. Esperemos que no se pague tampoco, pero todo es un negocio, obvio.

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1: Buena valiente, buenos días, ¿cómo están? ¿Cómo están todos? Espero que todos estén bien. Este día jueves 10 ya de septiembre. Ojo, mañana que hay disturbio, ojo. Mañana 11, cuidado. Oye, sí, te diste estos dos días con pura música grabada, no puedes estar chata, po. Yo te mandé cualquier audio importante y no salieron al aire. Así que yo creo que hay que pasarte una vuelta, ¿no? Una vuelta a todos los radios escuchan. Sí, tenés que mínimo rajarte con una fiesta. Una fiesta ochentera, noventera. Mínimo, mínimo, de ahí para arriba. ¿Para qué vamos a cobrar un chapa al cine y esas cosas? Así que hace mérito, cabrito, hace mérito.
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2: A ver. Primero que todo, son todos ustedes unos interesados. Eso es lo que les tengo que decir. Y segundo que todo, ¿cómo va a ser una fiesta electrónica, hombre, con 80-90? Este sábado hay una fiesta 80-90, pero rockera, en el club segundo piso de nuestros hermanos de Ritoque. Usted va a ir, compre la entrada, vaya. Vaya a dar una vuelta, va a estar buenísima esa fiesta de Ritoque. Radio Ritoque. ¿Cuál es el eslogan de la Ritoque? No me olvido. No, eso no es, espérate. No, pues eso no hay. Estaba buscando, parece que tengo por acá. Espérate, ¿dónde está? No tengo. A ver, déjame escucharlo entero porque capaz que sea de otra radio. Sí, es de otra radio, espérate, ¿eh? No, tampoco es. No, espérate, a ver. Tengo algo por aquí en Tokio, ¿no? ¿Dónde está? No tengo nada, espérate. ¿Qué onda? ¿Qué pasó? No me deja escribir. ¿Por qué no hay que escribir? Mira. Ah, ahí sí. Voy a ver si es que tenemos algo de Ritoque por acá. Ritoque, a ver. No tengo nada. Pensé que tenía algo de Ritoque. Debo tener algo de. Oye, mira, dame tiempo, sí, porque voy a buscar. Este día sábado se viene la fiesta ritoquera. Estoy seguro que tenía que tener algo de ritoque acá. Estoy seguro. Estoy buscando en otro disco duro. Sí, pues como si no yo tenía algo acá, ¿po, no? No está. Me la sacaron. Las eliminé. No, alguien la sacó de acá. Pero la tenía acá. Lo importante es que este día sábado 12 en el club segundo piso se viene Ritoque a la pista. Usted va a ir, vaya. Nosotros le invitamos a que vaya a dar una vuelta. Lo va a pasar increíblemente bien. ¡Aló!
3: Eduardo, tengo usted muy buen día. Gusto saludarlo, estimado caballero. Encantado nuevamente de escucharlo. Y a todos los radioescuchas. Oiga, estimado.
2: Cuénteme.
3: Usted no se le escapa ni una, ¿eh?
2: ¿Qué pasó?
3: Lo rotan por todos lados. Lo rotan por la radio, lo rotan en la casa. No sé qué va a pasar. La Pati como que se la anduvo pasando la mano por ahí, sí. Diciéndole cosas a usted.
2: Sí, es verdad.
3: En fin, bueno, sabíamos ya de las personas que se había dado una pausa, todo lo demás.
2: Sí.
3: Y bueno, desearles a todos. Yo voy a desaparecerme un poco por estos lados de acá.
2: ¿También?
3: Tengo que viajar.
2: Ah, bueno.
3: Desearles a todos unas muy felices fiestas. A usted, estimado,
2: gracias, Lucho.
3: Que no lo conozco, pero es una persona muy grata.
2: Muchas gracias, de verdad.
3: Lo he escuchado en distintas versiones, se da por entero la radio y eso es bueno.
2: Muchas gracias.
3: Pocas personas gracias. Son tan afables como lo es usted. Muchas y tan gracias. Llegadas. Bueno, usted tiene muy buena llegada a la parte femenina, por lo que sabio.
2: No.
3: Reitero, pues, desearles a todos unas felices fiestas. Y como siempre, soy Luis García y soy 107.7. Felices
2: grande,
3: fiestas.
2: Lucho. Te mando un abrazo muy grande, Lucho, de verdad. Me acaban de bajar un poquito, o sea, no, de subir un poquito el ánimo. El día de hoy he recibido retos, de verdad. No sé si el jefe está escuchando por ahí. No me rete, si uno no hace las cosas por querer hacer, uno no lo hace con mala intención. Uno no lo hace con, jefe, uno no lo hace con mala intención. Pati, uno no lo hace con mala intención. Hoy día me han retado todo.
4: Menos mal, yo te reclamé nomás. No te exigí ninguna cosa.
2: No, pero de verdad hoy día me han retado a caleta, bro. Y de hecho, de verdad, yo lo hago. Yo todo lo que hago. La gente, ¿sabes qué? Lo que dijo Luis García me hizo, me llenó, me llegó acá al corazón. De verdad me llegó al corazón. Me van a retar porque estoy hablando mucho, pero no importa. No importa, me. ¿Por qué? Vamos a hablar una cuestión, ¿sabes qué? Eso vamos a hablar.
5: ¡Pucha, jefe! ¡No me rete tanto!
2: No, si. Puta jefe, no sea mala onda. Vamos a hablar algo, ¿eh? Yo sé que en una de esas me tinca que el jefe debe estar escuchando. Pero el jefe no se enoje, no se enoje, si uno no lo hace de mala onda. Usted sabe que yo me entrego 100% a lo que hago. La perfección lamentablemente no existe. Si existiera la perfección, créeme que sería un mundo completamente aburrido. Aburrido. Y, jefe, de verdad, si uno no lo hace, yo no hice con mala intención poner la pala encima a otra persona, no. Yo no lo quise sacar del aire así. Yo no lo quise, fue algo fortuito. ¿Se han dado cuenta? Bueno, vamos a hacer la pregunta del día. Ya que mi jefe me retó ya, y está escuchando, y más encima me voy a seguir retando, porque me va a decir, no hables eso al aire. Jefe, no me rete, no sea mala onda. Jefe, porfa. La pregunta del día se transforma de inmediato. Como me han retado hoy día, el único que cacha es Lucho García, que me han retado a caleta, y el único que me metía grande es Lucho, ¿eh? De verdad, se faltan más personas como tú en el mundo también. Pero se dan cuenta que uno, los jefes lo retan. O sea, más que retarlo, como que resalta siempre lo malo. No estoy hablando de ti, jefe, solamente estoy hablando en general. Como que los jefes siempre resaltan lo malo. Pero cuando hay algo bueno, nunca te dicen, bueno, bien, bueno, bien, bien, bien ahí. No, siempre el reto. Jefe, sorry. Pero es verdad, no está solamente usted,
6: Tocayo, ¿cómo estás?
2: Buenos
6: ¿cómo
2: días, está, caballero?
6: Qué bueno que están de vuelta, Tocayo. Qué bueno que se puede conversar con usted. Se extrañaba, Tocayo.
2: Yo no quería conversar con
6: usted.
2: Qué bueno,
6: qué bueno.
2: Pero me obligaron.
6: Oiga, Tocayo, días atrás mandé una efeméride, pero como no estábamos saliendo...
2: Por WhatsApp.
6: No estábamos pudiendo conversar con ustedes, no se dio. Así que se la voy a enviar de vuelta, Tocayo. Para
2: por
6: ver
2: favor.
6: Si la puede...
2: Sí, pues dele.
6: Daré una efeméride bien bonita.
2: No, dale nomás.
6: Eso, Tocayo.
2: Ya, pues, ¿cuándo la envié?
6: Todos excelente día y saludos.
2: La pregunta del día es la siguiente.
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2: A ustedes igual sus jefes les retan y resaltan lo negativo y jamás o muy pocas veces lo positivo. Yo me he dado cuenta de eso. Sí, como que no sé, yo creo que el mundo necesita más positivismo, más onda. Bien, viejo, ¿eh? Bien ahí, bien lo que hiciste, bien ahí. Pero siempre uno, siempre como que se busca lo malo. Yo creo que quería buscarse lo bueno. O claramente hay que avisar cuando uno hace. Pues, sí, está bien. Pero la Pati más encima de la Pati mejor. Uno no lo hace por mala onda, de verdad.
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La canción se llama así. Así, mira, escucha, así se llama. The only way is up. La única forma es estar arriba. Con onda. Con positivismo, con buena vibra. Pase lo que pase, ¿eh? La vida no es fácil.

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1: Sí, la verdad es que sí, tienes toda la razón. El año pasado, me acuerdo que en esta fecha, para ir a los bancos hay que ir temprano. Y mi jefe parece que no entiende esa parte de tenemos que ir temprano al banco. Ayer llegamos al banco a 1:30, o sea, media hora antes de cerrar. Con la cantidad que llevábamos, a esa hora no corresponde que lleguemos. Pero yo ya no le digo nada, porque el año pasado le dije las cosas y lo tomó a mal, me llamó la atención. No reconoce el trabajo que hago yo, entonces dije, no, ya, chao. Le llevo las debajo y la verdad es que no me caliento la cabeza con él. O sea, si él me dice, vamos a las 3 de la tarde, vamos a las 3 de la tarde, porque la verdad es que no quiero... que me sigan llamando la atención por tonteras, cosas que son esenciales, que se tiene que ir temprano, pero la verdad es que no. Ayer y he llegado a mi casa tarde, he salido tarde porque porque hace otras cosas antes que priorizar el tema del banco.
2: La pregunta es, su jefe los reta, reconoce más lo malo que lo bueno. Yo no tengo idea, o sea, no tengo ni un problema con que se reconozca, o sea, o que llame la atención cuando uno se manda alguna. Sí, pues obvio, por eso yo digo siempre que la perfección no existe. Lamentablemente nadie es perfecto, ni siquiera nuestros jefes son perfectos. Todos somos personas, uno tiene que tratar de... no cometer errores, obviamente, pero errar es humano y aunque suene mal y aunque a algunos no les guste, uno puede errar. Y yo creo que esa es, no sé si lo primordial de la vida, pero el saber errar es que aún somos humanos. Ese es el tema.
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3: Buenos días, Perú. Recién aquí instalándonos en la frecuencia del mar.
2: Buenos días,
3: Only Rosa Way Estela. Is Up.
2: Exacto.
3: Excelente canción. Participé en el Panamericano representando a Valparaíso el
2: serio?
3: Año 1989.
2: ¿De verdad?
3: Cuarto lugar. Después de Brasil.
2: Mira.
3: Canadá.
2: Mira.
3: Y no sé quién más era.
2: Mira.
3: El tercero.
2: Se las trae.
3: Así que no saqué medalla.
2: Se las
3: Pero
2: trae.
3: Una hermosa experiencia.
2: Qué buena, Rosa Estela, se las trae. ¡Aló! ¡Aló!
4: Mi jefa es a todo cohete, siempre me resalta lo positivo. Obviamente me dice las cosas cuando hay que hacerlas mejor, pero busca una buena manera para decir las cosas. Además es mi amiga.
2: Eso es raro, ¿ah? Cuando un jefe es amigo. Sí, no, está bien que uno que te llame la atención, sí, está muy bien. El tema es cómo lo hacen, ¿cachai? Porque a uno se siente mal, po. Ese es el tema. Imagínate la Pati ahora diciéndome, retándome. ¿Qué se cree la Pati? Por favor. Mejor vamos a ver... No, a escuchar, a ver, porque es difícil ver acá. Pero bueno, vamos a ver, vamos a escuchar las efemérides que nos envía el tocayo el día de hoy. El profe tocayo. ¿Va a hablar o no?
5: Hola Edu, hola Mr. Electro, saludos para todos, ¿cómo están? Oye, está buena la mezcla de Mr. Electro, al tiro nomás maratón. Oiga tocayo, tenemos efemérides hoy día. 8 de septiembre se celebra la Virgen de Guadalupe de Aiquina. Aiquina es un poblado que queda a 70 y casi 80 kilómetros de Calama para arriba, en el Alto Loa. Ahí se celebra la Virgen de Guadalupe de Aiquina, tocayo, y la particularidad es que hay mucho baile que se llama osada, que no es más que bailes, pero con representación de osos. Es bien característico, es bien bonito también. De hecho, se esperan que lleguen al poblado más de 70.000 personas y constituye un feriado regional en la región de Antofagasta. Por si acaso, hay gente que está trabajando de aquí para allá, allá es feriado, ojo con eso. Así que hoy se celebra eso, tocayo. Virgen de Guadalupe de Aiquina. Aiquina está a 3.000 metros de altura, así que imagínese estar disfrazado de oso bailando a 3.000 metros de altura. Opa. Eso, tocayo, saludos.
2: Grande, tocayo, pero eso fue el 8 de septiembre, Simón. El término Osada para el 8 de septiembre está estrechamente vinculado con la agrupación de baile andino Osada Sonco de Ucumari, la cual participa activamente en la célebre fiesta de la Virgen de Aiquina en el norte de nuestro país. Oye, hay hartas cosas que suceden en nuestro país que de repente no tenemos idea. ¿Se han dado cuenta de eso, no?
3: ¿Sabe por qué llegué tan lejos? Porque mi entrenadora era espectacular, siempre resaltando lo positivo. No teníamos ninguna expectativa, no teníamos piscina temperada, no teníamos parlantes subacuáticos, no teníamos nada. Pero ella siempre veía el vaso medio lleno. Así que así tienen que ser los jefes. Esta era otra Pati, la Pati Romero. Un 7 y la Pati Romero.
1: Ah, y ya que estamos en la onda de la chilenidad, quisiera escuchar un temita chileno.
2: A ver cuál, a ver cuál.
1: No sé, Salón de Emociones del Grupo Viena. Me encanta. Viena. Me encanta, me encanta.
2: Te le cayó el carnet, ¿eh? Sí, caché, tocayo, pero pensé que me iba a mandar uno actualizado. Po. Yo caí en tu juego, caí en la trampa, tocayo. Caí en la trampa del profe. Yo pensé que iba a mandar uno actualizado y mandó uno del año del Rey Perico.
6: Buenos días, tío Eduard, Avena. Ok, ¿cómo está usted en este día? ¿Es usted? ¿O es IA? ¿Se levantó o no se levantó? Que tenga un muy buen día jueves. Espero que todos estén súper, súper bien. Oiga, el cielo se veía en la mañana un poquito amenazador. ¿Será que llueve o no llueve?
2: ¿Será que llueve? ¿Será que llueve el día de hoy? ¿Será que cae algo de agua el día de hoy? Jefe, no me rete más, de verdad. Si yo no lo hago, usted sabe que yo no soy perfecto, jefe. Trato de hacerlo todo bien, pero de repente también se me puede pasar algo y de verdad yo lo que hago, no lo hago con... Yo eso no lo hice con un cierto qué. Pati, por favor, tampoco. Es para ti también esto. ¿No lo hice con su cierto qué?
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2: 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Efectivamente, estamos en el mes de la chilenidad, estamos en el mes patrio. Septiembre es el mes de nuestro país y hemos tocado durante este mes mucha música nacional. Y no es malo pedir canciones nacionales en Viña FM. Y como lo hizo nuestra querida Patti,
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2: Nos vamos a quedar junto a Viena. Esto se llama Salón de Emociones. 10:48 en este mes de Chile.

canción nacional en la frecuencia del mar junto a Aterrizaje Forzoso, Solo un Sueño, el mes de la música chilena, el mes de Chile, este es septiembre de 2026.

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1: Tenemos alguno que otro audio por acá que no hemos pasado todavía.
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1: ¿Aló? ¿Qué pasa, profe? ¿Qué dice ahora?
2: Respecto a su pregunta, bueno, hay jefes que felicitan, otros que retan, pero yo creo que el peor jefe de todo es el jefe que no habla.
1: Sí,
2: y ese,
1: es verdad.
2: Ese justamente es mi jefe.
1: No me diga.
2: Oye, no me habla nada.
1: ¿En serio?
2: Me dice sí, no, y listo. Y hay que trabajar y resolver en base a esa información. Y yo creo que esa es la peor de todas las formas de jefatura que uno puede tener.
1: Es verdad, ese jefe que no habla nada, el que te mira nomás así como... Mira, yo de verdad, yo creo que sí, las jefaturas deberían... Sí, yo creo que hay un momento para hacer claro los errores. Hoy hacer, ¿sabes por qué sirve eso? Porque te hace darte cuenta. A uno, por ejemplo, como empleado, a uno lo hace darse cuenta. Así como, sí, tengo que tenerle más ojo a esto. Pero hay jefes que lamentablemente, y no estoy hablando de mí, ¿eh? no estoy hablando en general, pero hay jefes que lamentablemente creen que la perfección existe. Y como lo dije hace un rato atrás, la perfección no existe, porque si fuéramos perfectos seríamos una inteligencia artificial, casi una inteligencia artificial. Y para allá vamos en todo caso. Pero la perfección lamentablemente no existe, uno se puede caer, uno se puede traspapelar. Y eso, claro, es evidente hacerlo efectivo y hacerlo notar para que la persona se dé cuenta. Pero hay formas y formas. Ahora, también existe la posibilidad de que ese enmendamiento sea en forma positiva también. Cosa que de repente es mejor, porque claramente si como que recalcas mucho lo positivo, como que el personaje a quien le estás recalcando esto, como que de repente se puede sentir un poquito bastante importante, eso le puede ser un poquito lo... Pero hay muchas cosas, ahora lo que dice el tocayo es complicado. Imagínate tener un jefe que no te diga nada. Hola jefe, ¿sabe que mandé? Ya. Oiga, ¿sabe que me llamó la señora? Ya. ¿Qué le digo? No sé, pero tú. ¡Concha! Ahí sí que cae como medio loco.
3: Es verdad, está... No está muy bonito el día.
1: ¿Cómo que no?
3: Pero no creo que llueve, porque el norte es el que está oscuro.
1: Si el norte fuera
3: el sur... claro, está como al revés. Saludos.
1: ¿Existe? ¿Tú crees en eso, Loreto, de norte claro, sur oscuro? ¿Aguacero seguro? A mí me da vergüenza tocar esa canción, señora Gisela. No vamos esa nunca. De hecho, más jamás en mi vida, si en algún momento ustedes me llegan a contratar para ser DJ de una de sus fiestas, jamás voy a tocar una canción que me pidió que tocara la doña Gisela. Jamás.
4: Oiga, tío Edu, y no pasó nada con el feriado.
1: Está bien, pues. Está bien.
4: No pasó nada.
1: Está bien, sí que.
4: Está bien. Hay que trabajar. Está bien. Para mí, parecer, personalmente, es un día perdido, porque al ser independiente realmente afecta el flujo de gente, me refiero. Así que no, trabajen esclavos.
1: Trabajen. ¿Sabes que yo lo veo, señora Gisela, de un modo de... Sí, está bien. Si al final es lo mismo, el 16, o sea, el 17 va a ser un día perdido. Independiente de que sea feriado, entre comillas, que uno le ponga, ah, ya, va a ser feriado. Pero es un feriado, lo malo es que tienes que contarte con la gente de tu trabajo. Tienes que compartir con ellos. No, está bien, si hay que compartir. ¡Lucho García! ¿Qué pasó?
5: Eduardo, tengo usted buenos días nuevamente. Oye, estimado. Bueno, no voy a intervenir en la consulta que hizo a todos los radioescuchas.
1: ¿Ya?
5: Referente al asunto de la jefatura.
1: Sí,
5: y
1: sí.
5: No voy a defender la parte que de jefatura en este momento, porque yo soy jefatura. Pero vengo jefatura, yo soy de abajo, o sea, vengo de abajo y escalé, que si otro lo demás, tengo otras personas más arriba que mí, de mí. Pero no es extraño lo que le voy a comentar a todos, es el hecho de que, por ejemplo, cuando uno va escalando, como en el caso mío, hay cosas en las cuales les molesta a las personas porque piensan que uno empieza a moverle el piso a ellos.
1: Exacto.
5: Una de las cosas que yo...

0: aprendí en la vida, y fue con la muerte de mi madre, fue el hecho que aprendí a escuchar. Y uno tiene que aprender a escuchar a los subalternos de uno, y eso es lo que yo hago. Es cierto que se mandan alguna embarradita, todo lo demás, pero uno lo toma con una altura de mira distinta. Le dice, oye, ¿sabes qué? Que esto que lo otro anteriormente no, uno forma parte distinto de las cosas como son. Y yo creo, e insisto, de que uno tiene que partir como de abajo para poder seguir subiendo arriba en este momento. Y es así como uno ve las cosas. Y tal como dijo la señora delante, la del banco, abusan. Yo veo que abusan, que sí, porque han querido hacerlo en la parte mía también. Como uno tiene, bueno, no sé si carácter o posición, por decirlo así, quedan en este caso en condiciones iguales. Entonces ahí es donde empiezan los tira y encoge. Pero tiene razón, hay abuso y lo he visto. A todos los radioescuchas, como lo dije anteriormente, unas felices fiestas. Y soy Luis García, soy 107.7.
1: Grande, Lucho García. ¿Sabes qué? Lucho, eres mejor que el tocayo. Tus palabras son mucho mejor que el tocayo. El tocayo lo vamos a bloquear al profesor. ¿Viste? Electro bloqueate al profe. No tiene razón, Luis. ¿Sabes qué? A mí también me pasó una vez, en una pega anterior a hacer radio, que siempre fue mi sueño hacer radio. Peleé y luché por esto. De hecho, luché incansablemente por llegar, con pie puerta y todo. Sí, agradezco a quienes me dieron la oportunidad y mi jefe, obviamente, en la actualidad por dejarme hacer radio. Pero antes de eso, yo trabajaba en una empresa y me pasó lo mismo que Luis. Empecé a poquito, así como, o sea, no sé si el peor puesto, pero bien de abajo. Yo creo que todos los puestos son importantes en todas las empresas. Todos los puestos tienen algo de relevante en una empresa, ya sea el puesto, hagamos, del que tiene el sueldo más bajo al que tiene el sueldo más alto. Todos tienen una fórmula que hacen el engranaje de una empresa. Y eso es lo que muchos no ven. Ahora, eso también de parecer de abajo, eso te enseña a ver cosas, porque tú partiste siendo un trabajador y llegas arriba siendo un trabajador. Entonces tú ves lo que sucedía ahí en ese momento y tú puedes entender, como dice Luis, con altura de miras, puedes, no sé, hacer notar un error, pero con altura de miras, sabiendo que, oye, ahora, si es una cosa adrede y es una cosa repetitiva, claramente cambia. Pero cuando no es adrede, hay cosas que suceden y uno no lo hace. Hay muchos errores que uno comete en la vida y en los trabajos, y que yo les digo, personalmente yo les digo errores forzados. ¿Por qué? ¿Por qué forzados? Porque de repente uno, por tratar de hacerlo bien, como que dejas un poco y te enfocas solamente en ese camino. No, es que tengo que lograr sí o sí, y como que vais dejando las aristas que pueden existir a un costado del camino, como dice Fito Páez, no las vas viendo. Y eso de repente quizás te hace errar. Por tratar de hacerlo mejor, uno de repente lo hace peor. Eso también hay que tener un poquito de conciencia. Gracias, Lucho. ¿Qué? Me gustó lo que hablamos hoy día. Lo malo es que mi jefe no está escuchando. Ah, jefe, sí. Usted sabe que yo lo estimo, jefe, muchísimo. Aunque peleamos de repente y como que nos agarramos y no lo entendemos, pero usted sabe que lo estimo bastante. Es más, usted sabe que lo admiro por todo lo que ha logrado, jefe. La pregunta es, ¿va a ver a Aguinaldo?

La Mirta me mandó una foto, una información por acá acerca de los F-16. Van a sobrevolar la región de Valparaíso entre las 11 y las 13 horas del día de hoy, para que estén atentos. No se vayan a asustar, ¿eh? No se vayan a asustar. Voy a llegarle a los pilotos que dejen de andar dando vueltas. Ya, está bueno ya, viejito, ¿hasta cuándo?

otro clásico más. Luego de haber escuchado a Billie Eilish, que me encantaría que Billie Eilish me invitara a almorzar un día. Es uno de mis sueños, que algún día se va a cumplir. Jeopardy, Gretel King Band.

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1: Ahí pasaba los Bee Gees, como ya le dije, con la canción Murder the Women. Más que una mujer para mí. Billie Eilish es Billie Eilish. A cualquier persona. ¿Aló?
2: Como dicen por ahí, ¿qué? En pedir no hay engaño.
1: ¿Qué pasó? ¿Qué vamos a pedir?
2: Edu, sería mucho pedir otro temita.
1: Ya.
2: Uno de los tres.
1: Ya.
2: La espada y la pared.
1: Ya.
2: O la de los cigarros, no me acuerdo cómo se llama.
1: Torre de Babel, se llama Torre de Babel. Pati, te estoy pasando ya. Como que si la radio fuera a vivir canciones. Está mal. Por favor. Jamás. Ya, vamos a tratar de hacer algo con los tres por ahí. No sé si la está. La, sí, igual podemos hacer. Vamos a tratar de hacer lo posible, querida Pati, ¿ya? Con la sencilla razón, o sea, bueno, con la petición de que no me vuelvas a retar, por favor, ¿ya? No quiero que me reten más, ¿ya? Me levanté recibiendo un reto, después mi jefe me retó la Pati, me retó una amiga, me retó. Dale, la. Hoy día es el día del reto. No sean así, por favor, no sean así. Recuerden enviar su mensaje de audio voz WhatsApp al...
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1: +56 32 320 8080. Adivinen quién viene ahora. Adivinen quién viene. Es verdad, lo tenemos acá. Mala onda porque me va a hacer irme tarde hoy día. Por culpa de ustedes, ¿ah? Por culpa de ustedes andando. Con ustedes, Maratón de Frecuencias y Mr. Electroverman.
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0: Pero mira, desde el punto positivo, Edu, quien te quiere te aporrea, un dicho chileno. Así es que, ¿viste? Las personas que te retan es porque te aprecian.
1: ¿Será verdad eso, Ale, o no? Bueno, viéndolo por el lado de mi madre, mi mamá me ha sacado la crema. Los chicos me aman.

Maratón de jefaturas, tiene toda la razón Eduardo Chávez. Bueno, el mix Mr. Electo, te dice Loreto, está fascinada contigo, Mr. Electo. O sea, Mr. Electo, la Lore está fascinada con tu mix. Te felicita. Alguien que te felicite con Mr. Electo.

se viene la aberración más aberrada. La aberración más aberrada y aberrante que pueda existir. Esta canción la pidió la tía Gisela, por favor. Lo que quieran decirle a ella por haber pedido esta canción, ahora ya.

0: ¡Qué aberración más aberrada! Improperios para la tía Gisela, por favor. La música, la canción. La ira de Dios. De verdad, la ira de Dios para quien inventó esta versión. ¿Cómo se le ocurre?
1: ¡Uy, uy!
2: Casi falla.

0: La versión, po. La versión, po. Perros de mierda, salieron los perros de nuevo. Se le escaparon los perros para el cerro, tía.
1: Un dedito para arriba, un dedito para abajo. A ver quién le gustó el tema.
0: No, oiga, por allá. La ira de Dios para el DJ que inventó esa versión, por favor. ¿Cómo pueden tomar una cueca y hacerla de esa versión, viejo? Yo no entiendo, de verdad. Trato de entender, pero no entiendo. ¿Tan aburridos tienen que estar para agarrar una cueca y hacer eso? La ira de Dios. Para ti, DJ, que inventó ese remix. La ira de Dios.

Los perros, güey. Sé que viven esos perros que son como sticker y me dan mucha risa, güey. ¿Será verdad? O sea, ¿será inteligencia artificial eso? ¿Cacha? ¿Tienen hasta manos los perros? Señoras y señores, para aquel DJ que invertió esa versión, la ira de Dios.

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1: Se los contábamos hace un ratito, aviones de la F-16, de la FACH, los F-16, ahí sí, volverán a sobrevolar los cielos de la región de Valparaíso el día de hoy jueves. La iniciativa es parte de los preparativos para la Gran Parada Militar 2025. ¿2025? ¿Por qué es 2025 aquí? ¿Qué año estamos? 2026. La Fuerza Aérea de Chile, la FACH, anunció que el día de hoy jueves sobrevolarán y volarán los cielos de la región de Valparaíso los aviones F-16. Como parte de los preparativos para la Gran Parada Militar de este año 2026, según explicaron, el vuelo de los F-16 considera las comunas de Papudo, Quintero, Viña del Mar, Casablanca, Valparaíso, Algarrobo, El Quisco, Cartagena, San Antonio, ahí está. Voy a decir una cosa. San Antonio, Santo Domingo, Villa Alemana, Limache, Quillota, La Cruz y La Calera. Yo no sé por qué nombran a La Cruz aquí. La Cruz es una calle. No, está bien. Bueno, a través de las redes sociales, la institución informó que se podrán ver aviones entre las 11 y las 13 horas del día de hoy por los cielos del territorio. Añadieron que la actividad se desarrolla como parte del ejercicio ADEX 11, que tiene como propósito medir y reforzar el alistamiento operacional de las tripulaciones aéreas de la institución. Todo esto en preparación para la guerra contra Argentina. No, mentira, eso no es. Obviamente, también eso está sujeto a las condiciones meteorológicas de la jornada. O sea, si hay muchas nubes, no se van a ver, obviamente. Y si hay lluvia, lo más probable es que cambien y surquen otros cielos. Cabe recordar que el día lunes 7 de septiembre, los F-16 ya sobrevolaron sobre algunas comunas de la región de Valparaíso. Y en esta ocasión, los aviones también podrán ser observados el día de hoy en la comunidad, o sea, por la comunidad de la región de Atacama. Buena. Buenísima. Ya, viejo, chao. Ya, bien. Hay que trabajar en la Kiss. Me encantó de ido para arriba la electrocueca. Ajá. Pero nos habían pedido unas canciones. ¿Qué canción nos habían pedido a Mr. Electro? ¿Será posible tocarlas o no? Yo creo que mañana. Ya, pero igual podríamos tocar hoy. Canción nacional en este septiembre chileno a full. Llega Nicole. Esto se llama Hoy.

Y como estamos en el mes de Chile, vamos a seguir con la música chilena. Canción nacional en Viña FM. Esto se llama La Torre de Babel. Junto a los tres, que son cuatro, obviamente.

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1: ¿Saben qué? Como estamos en el mes de Chile, viejo, vamos a tocar más música chilena. Sí, pero vamos a tocar una canción rara que tiene que ver con... No, mira, escúchenla mejor. Canción nacional en este mes patrio en la frecuencia del mar.

0: el gran José Alfredo Fuentes en Canción Nacional en la frecuencia del mar. Oye, y esto no va a cesar el 18, ¿ah? Después del 18 vamos a seguir tocando canciones chilenas en este mes especial, en el que tiene que brillar Chile por donde sea. Y sobre todo si va a brillar en Viña FM a través de la 107.7 en la frecuencia del mar.
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0: Ahora llega el señor Peter Rock, Pedro Piedra. Grande Peter Rock. Amar en silencio. Esta es mi canción. God damn it.
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0: 12:30 de este día miércoles, disculpen, jueves 10, ¿de dónde saqué el miércoles? Vamos a revisar el informe meteorológico que prepara meteochile.gov.cl para ver qué va a suceder. Pero saben que a nosotros no nos va a tocar nada en la costa, nada, absolutamente nada. Yo creo que alguna gota por aquí, por allá, loca, pero nada. Nada. Partamos por donde siempre partimos, por el Gran Aconcagua. El día de hoy, máxima de 20 grados.
1: Estoy contento, viento.
0: Cielos con nubosidad parcial, variando nublado, chubascos y probables tormentas eléctricas en la tarde y noche del día de hoy. Mañana lo mismo, amanecerán con nubosidad parcial y luego tendería a nublarse y caer agüita con probables tormentas eléctricas en el sector del Gran Aconcagua. Nos vamos al litoral sur el día de hoy, máxima de 15 grados en promedio desde Tunquén y Quintay hacia Santo Domingo y con nubosidad parcial durante todo el día. Mañana también estará con nubosidad parcial, algo de viento extra hacia la tarde-noche, pero según lo que dice meteochile.gov.cl, no habría lluvia en el litoral sur. Según lo que dicen, un pronóstico quizás, no, pues sí va a haber, no sé. Pero se espera lluvia y tormentas eléctricas hacia el interior, ¿ya? 15 grados de máxima también para mañana en el litoral sur. Vamos al Valle de Casablanca también, nubosidad parcial durante todo el día, máxima de 19 grados el día de hoy. Mañana, viernes 11, mínima de 6 y máxima de 17. Cielos con nubosidad parcial para todo el Valle de Casablanca. Tampoco se espera lluvia según lo que informa acá Meteo Chile. El Gran Petorca, el día de hoy la máxima llegaría a 17 grados, nublado, variando nubosidad parcial y con probables tormentas eléctricas y chubascos aislados durante la tarde. Mañana nubosidad parcial durante todo el día, mínima de 7 y máxima de 17 para el Gran Petorca. El interior de la región de Valparaíso, La Calera, Quillota, Villa Alemana, Quilpueblo, Limache, Olmuévelo, La Crux. Máxima de 18 grados el día de hoy, nubosidad parcial variando nublado. En la tarde-noche probables tormentas eléctricas y chubascos en el interior. Viernes 11, mínima de 7 y máxima de 17 grados, nubosidad parcial durante todo el día en el interior. Oh, yeah. ¿Qué nos falta? ¿Nos falta algo? Sí, nos falta.
1: Le voy a mandar.

El litoral norte de Papudosa, Bahía Cachagua, más intensivo. Vas a estar revisando una información acerca de las lluvias, pero no. La tenía, pero la perdí. Litoral norte de la región de Valparaíso, máxima de 16 grados el día de hoy. Nubosidad parcial durante todo el día y mañana, mínima de 7, máxima de 16 también, nublado con nubosidad parcial y viento extra hacia la tarde-noche. Ingresamos al Gran Valparaíso. En el Gran Valparaíso se espera un día así, como está ahora. Con nubosidad parcial, después va a abrir, después va a cerrar, después va a abrir, después va a cerrar, así se va a mantener. Probabilidad de lluvia, según lo que dice meteochile.gov.cl, nada. Según lo que dice meteogo.cl.met, no sé cómo es. Eso mismo, dicen que no. ¿Ya? No habría algo de lluvia. Cosas que podría cambiar, ¿ah? Podría cambiar. No sabemos todavía, no sabemos. Pero según mi percepción, podría caer alguna gotita aislada por aquí o por allá. En una de esas, capaz que también tengamos alguna que otra posibilidad de tormenta eléctrica. Va a estar nublado, mayormente nublado, variando en nubosidad parcial. Máxima de 16 y 17 grados para el litoral central de la región de Valparaíso. Y mañana viernes, mínima de 8 y máxima de 18, nublado. Con variación a nubosidad parcial y vientos extras en la tarde-noche para el Gran Valparaíso.

Ese ha sido el informe meteorológico que preparó meteochile.gov.cl y que obviamente difundimos y divulgamos nosotros en la 107.7. Gracias por vuestra atención.

¿Qué es eso, Mr. Electro? ¿Estás enamorado, Mr. Electro? ¿Estás enamorado, Mr. Electro?

0: dulce.
1: Dulce.
2: Está enamorado, Mister Electo. Está enamorado, Mister Electo. Pero bueno, yo les voy a contar la verdad. Mister Electo está enamorado, pero no lo pescan ni en bajada. No lo pescan ni por ahí, ni por si acaso lo pescan.

0: Pero Francisco Barraza, ¿cómo se te ocurre decir eso, hombre?
1: Dulce.

0: Viste de leito, te la piteaste. Ahora sí que me haces llorar, weón. Ahora sí que me haces llorar, weón. No, de verdad. Oh, de mazo, viejo. Ahora sí que me voy a poner a llorar, man. ¿Por qué así esto, Misterio Electro? ¿Por qué es así?
1: Conmigo.
0: No seas así, no pongas esta música.
1: Necesito así.
0: Me voy a poner a llorar, man. Por favor, no lo hagas.

0: Romance. Este momento viví. O este la cantaba John Secada.
1: John Secada.
0: John Secada, pero a secas.
2: Oye, de más. De más.
1: Oye, de más. No me va a hacer. Ahora sí me pongo a llorar. Es mala onda, Mister Electro. Tú sabes que estoy pasando por un por una etapa complicada del corazón. ¿Y tú haces esto? ¿Cómo te le ocurre esto? No es culpa mía que no me pesquen y jueguen con mis sentimientos. No es culpa mía. It's not my fault. Dulce. ¿Cachai el efecto que hago, mi voz? ¿No? Es solamente efecto de voz. Mira. Dulce.

0: Oiga, el tío Edu está
1: ¿Qué te dije que estoy
0: dulce.
2: Ando dulce. Temazo, pero Mr. Electro, no se hace eso. Eso no se hace, eso es apuñalarme más el corazón. O sea, más de lo que lo tengo roto, lo tengo así, pero en pedazos. Mil pedazos de mi corazón, como decía Cristina, y los subterráneos. Mil pedazos. Y tú osas en seguir haciéndolo. ¡Oh! ¡Oh! Ahora sí, ahora lloro. Ahora sí que lloro. Ahora sí que lloro.

0: de Dulce.
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0: O sea, es que me pongo a cantar y me dan ganas de llorar. Viste, Electro es un bastardo.
1: Desesperadamente.
0: Bastardo, Mr. Electro, bastardo.
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0: Aurora,
1: cada día,
0: la de la música romántica.
1: 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Yo que ni lo pensaba.
0: Se me cayó una gota, Mr. Electro.
1: Ni me lo presentí.
0: Me le ha caído una gota.
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3: Radio Pinipol.
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0: Dulce.
5: Dulce. Tocayo, la están picando finita hoy día, Tocayo. ¿Qué pasó? ¿Qué pasó? Llegó la primavera, Tocayo, merece.
1: Desesperado.
0: Que le conté una cuestión que estaba pasando y viste, Electro.
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0: agarra la espalda.
6: Eduardo, sal del baño, por favor. Sal del baño luego. ¿Por qué te demoras tanto en el baño, Eduardo?
0: Ahora, everybody, everybody around the world.
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0: ¡Mente!
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0: ¡A ti, mujer! ¡Maldita mujer que me hace sufrir!
7: Oiga, el tío Edu está como un niño llorando.
0: Es verdad. Lloro como un niño, lloro.
8: Pudahuel.

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2: Oye, por favor, las canciones, Mr. Electro, por favor, no seas así. No, por favor, Mr. Electro, eso no se hace, viejito, eso no se hace. Tienes mala onda, Mr. Electro, hermano.

0: sigo sacando espinas. Eso no se hace, Mr. Electro. Eres maldito Mr. Electro. Eres maldito Mr. Electro.
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0: Eres maldito Mr. Electro.
2: Edu, tócate un temita de Miguel Bosé.
0: No.
2: Cuando vuelves. Y cuando vuelves se llama el tema de Miguel Bosé. Pero no cantado por Pinilla, porfa.
0: ¿Por qué no? Los trámites no han resultado, no, tía Rosa Estela. No han resultado, malditos trámites. Ya.
3: ¿Quién canta así? Ay, Dios mío, señor. Oye, ese tema es muy lindo.
0: Sí, pero no suyo. Esta canción es de una sola persona. No la pesca ni en bajada. Me encanta esta canción. Natalia Lafourcade, qué buen tema, Mr. Electro. Ahora sí que voy. Se me han caído como 20 lágrimas. Ahora se me van a caer 50. Hasta el niño está que llora. Mira, Mr. Electro, no hagas eso, por favor.
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0: hay dulcecito. Ay, ay, ay, ay, dulce.
1: Se viene la noche de karaoke con el señor Dulce.
2: Pinilla, cuenta. Pero ¿cómo dicen eso? Por favor.
3: Romántica. Dulce. 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

0: Ahí va Sal, Simple Red. Oye, el Matías nos envió un reel. A ver si nos podemos pasar un poquito.
1: El señor vino aquí. El loco murió, hermano. El loco murió, weón. Vaya, está la
0: puta. No, oiga, por favor, no, por favor. A ver, gracias, Matías. Está bueno ese tazón. Lo quiero para mí. Lo quiero para mí ese tazón.
2: Y cada noche me da una estrella hacerme compañía. Ay, ay. Di la verdad, Eduardo. En el fondo de tu corazón, ¿cuál es el nombre de la doncella que hace suspirarte, que te hace botar aquella lágrima, que hace que te demores cuando te duchas?
0: Aquella dama, estimadísimo Will M, aquella dama es... No, no merece que la nombre. Por cómo me trata, cómo trata mi corazón partido, no merece que la nombre. No lo merece. Jamás. Jamás.
3: Nos vemos, Edu. Buen programa, estuvo entretenido. Súper entretenido.
0: Muchas gracias.
3: Bueno, yo mañana no voy a poder escuchar porque voy a estar en el colegio. Mañana en la presentación de mi hija.
0: ¿Por qué?
3: La gala de Caporal.
0: ¿Ya?
3: Así que.
0: No, para.
3: Nos vemos hasta el lunes.
0: No,
3: a lo mejor alcanzo a escuchar algo, pero no creo.
0: Oye.
3: Así que.
0: No, para.
3: Un abrazo. Nos estamos viendo el lunes, nos estamos escuchando el lunes.
0: Oiga, tía Patti, nosotros somos más importantes que el colegio. Así que por favor deje eso de lado, ¿ya? Nosotros somos importantes.
4: Gracias por la buena onda. Siempre alegrando la mañana, cabro.
0: Gracias, Rosa Estela.
5: Muchas gracias, Tocayo. Gracias, Mr. Electo. Saludos para todos. Nos escuchamos mañana, si Dios quiere. Chao, hasta mañana.
0: Chao. Ojalá que llueva café en el campo. Cada vez que haya alguna gotita, echamos yo, echo de menos la lluvia. Esto fue La Estación, mi nombre es Eduardo Aravena, en nombre de todo el equipo les deseamos lo mejor para el resto de este día, jueves. Quédense siempre en la compañía de la 107.7, ya viene Remix junto a Remaro, hasta acá llegamos. Abrazos en estéreo, gracias totales y sean felices. A como de lugar, nos escuchamos muy pronto, chao.